0: importante para mí decir, ah, ya sé, quiero que mi mamá las cante, como canta claro. todo, porque se la pasa todo el día cantando. Se la
1: espera,
0: pasa
1: que
0: todo
1: tu padre canta, cuéntanos en el libro que estaban todo el rato cantando, todo el rato cantando. ¿No te pones nervios a veces? Por favor, mamá, cállate. ¿No? La madre cantando todo el rato, dismarada. No,
0: no me gusta muchísimo porque desde muy chicos, los viajes, los viajes por la ciudad, todo, nos subimos al auto y era mi mamá cantando. O sea,
1: ¿qué cantaba? Porque...
0: pues de todo, si íbamos a la escuela, nos cantaba Caminito de la Escuela de un compositor mexicano que se llamaba Cricri, que es, que era música de niños, Los Tigres del Norte, música norteña, si íbamos en carretera, pues digo Juan Gabriel, o siempre como mucha música popular.
1: Tú dices en el libro que lo mismo daba Juan Gabriel que The Cure, sí. Todo, que mezclaba
0: una mezcolanza, o sea, en mi casa,
1: Juan Gabriel también, qué personaje tan maravilloso, perdona, sí. yo me he pillado unos pedos, cuando llegas a casa sabes que llegas pedo y sigues bebiendo,
0: ¿sí?
1: Sí, para que causa alcohol, no. Y te
0: pones a Juan Gabriel,
1: ahí pones a Juan Gabriel, qué maravilla, momento. Qué maravilla. Bueno, ya vos, una familia muy musical, todo el rato cantando a la familia de tu madre. Y una cosa que me ha interesado de aquel libro, donde tú cuentas efectivamente cómo decides y cómo te haces cantante, que está escrito de una manera que a mí me ha encantado, se lo comentaba a Magda, la editora de las afueras, porque es como si estuvieras hablando. Hay un momento que yo me he olvidado que estaba leyendo. Y digo, pues si estoy aquí con la Julieta Veneca, que me está contando todo el rollo de de cómo empezó. Es increíble cómo escribe. O sea, es muy recomendable, pero como experiencia como lector, dices, pues si está esta señora aquí.
0: Sí, o sea, como que me gusta el escribir con sencillez, así como me gusta componer canciones, me gusta escribir como si estuviese hablando, como algo más coloquial. No me gusta como aunque me encanta, me gusta mucho leer y todo, yo me di cuenta que el tono mío iba como por algo bien sencillo, ¿sabes? O sea, eso es lo que me gusta.
1: Deyamka, tu familia, es muy cantarina por parte de madre, pero también eres mucho de lo que eres, gracias a reaccionar a según qué actitudes de tu padre. Sí. O sea, tú al ir, que eso es buenísimo. Es que matar al padre es lo mejor que hay para ti que para adelante. La que no ha matado al padre, yo lo recomiendo muchísimo.
2: Cuidado con la expresión.
1: Porque, bueno, es de Freud, ¿no?
2: Bueno,
1: sí. Bueno, sí, no hace falta matar. Ah, bueno, aquí en Cataluña matar al padre, bueno, no es literal, ¿eh? No tengo su prengue literal.
0: Nadie
1: claro,
0: se
1: claro.
0: le ocurren las ideas.
1: No, ni por recomendación ni nada, es metafórico, es Freud.
0: Metafórico.
1: ¿No? Claro.
0: Se le puede meter el pie Freud. Igual, pero no.
3: Que lo abracen en el vestíbulo.
1: Sí, claro. Entonces, sí, ¿no? Tu padre también es fundamental en eso, en el hecho
0: sí.
1: de...
0: En contradecirlo para un poco como construirme también, ¿no? O sea, mi papá es... mi papá ha cambiado mucho también, pero cuando estábamos creciendo es el personaje norteño, mexicano, súper como conservador, que quiere que sus hijas se casen y tengan hijos, ya sabes, todo así. Entonces, pues digo, no se le cumplió.
1: Tu padre, tú contaste en alguna ocasión que se ha deconstruido para reconquistar a tu madre.
0: Sí, se separaron. Se
1: o sea, no
0: separados.
1: Para reconquistar a otra, sino para reconquistar a tu madre, eso es buenísimo.
0: A mi madre, sí, estuvieron separados como 10 años.
1: ¿En serio?
0: Sí.
2: Wow.
1: Sí. Y luego se deconstruyó para... ¿Y tu madre tragó? O sea, funcionó.
0: Igual todas la molestaban porque decían, sí, te separaste, pero nunca te divorciaste. O sea, digo... Porque ella no se quería divorciar. Claro, entonces fue como, bueno, entonces no estás tan separada. O sea, digo, la molestábamos con eso, ¿no? Pero eventualmente lo logró mi papá.
1: Es buenísimo. O sea, que deconstruirse, no digo, de cada si hay algún señor que nos esté escuchando.
0: Se puede a cualquier edad y además es muy saludable.
1: Sí. Y habéis notado, y todas os habéis...
0: ahora ya es un señor todo romántico que todo el día se la pasa hablando del amor y como todo el tiempo llora todo el tiempo, pide perdón todo el tiempo.
1: Que no se haya pasado, a lo mejor se ha pasado, tu padre de construcción, que no se haya pasado.
0: No sé, pero igual me parecía terrible que ya fueran todas del mismo color. O sea, era todo blanco, como de plástico.
1: Claro, así. Pero tú siempre las viste...
0: Pues es que te dan su personalidad, cada una, ¿no? Eso es súper bonito de los...
1: Bueno, tus hermanas, yo creo que tus hermanos también, hermanas y hermanos, daban clase de piano, igual que tú,
0: sí.
1: Pero la única que aguantó hasta el final, y se hizo cantante, fíjate, fuiste tú.
0: Sí, la única que le gustaba.
1: Que le gustaba
0: que,
1: realmente.
0: Y fue más bien porque en mi familia como que tenían esta cosa didáctica de vamos a ponerlos a hacer cosas para que no se la pasen viendo la tele, ¿no? Un poco como el equivalente de ahora de por favor que no esté todo el día viendo el teléfono.
1: Bueno, ustedes no tenéis tele en casa, ¿no?
0: Nos la quitaron, sí. Pero antes de eso ya estaban como, bueno, seguimos haciendo actividades como para que no estén ahí todo el día.
1: Claro, claro.
0: Y entre esas cosas apareció el piano. O sea, en un momento como que mis papás fueron, eso lo cuento en el libro, pero igual fueron a un recital de piano porque mi papá es fotógrafo y mi mamá pues iba con él también a muchos eventos y fueron justo ese día los dos y se quedaron flechados con la maestra y con los alumnos y era un recital de piano de una maestra con sus alumnos.
1: ¿Era Margarita? No.
0: Margarita, sí. Y ahí fue que dijeron, oigan, se nos ocurrió algo, todos a piano, pa. Y ahí ella que era muy, muy bonita, muy generosa, en un momento dijo, no les interesa. O sea, vienen y se quedan dormidos. O sea, mis hermanas se quedan dormidas. No era como, pues, no quieren. O sea, no hace falta como traerlas a la fuerza, ¿no?
1: Claro, entonces, pero tú sí, a ti
0: pero
1: tú.
0: Yo sí. Ajá.
1: Yo tenía una hermana, mi abuela y su hermana, claro, estoy hablando de los años 20, pero también daban clases de piano, porque aquí hay un tipo de caso social, las señoritas tenían que aprender piano y lo odiaban. Y se lo daban unas monjas. Y un día que la monja se fue a no sé qué, al baño, que abandonó la sala donde estaban estas aprendiendo a tocar el piano, mi tía Consuelo, mi tía Consuelo, se sacó una horquilla del pelo y en el piano este, me cago en la monja, no sé qué puso, pero estamos hasta las pelotas, en el
0: pero
1: argot.
0: Increíble,
1: wow. Tal, no sabe las que vamos, pero... La niña no podía más. Bueno, pues la salvó, les cayó una bronca descomunal, fíjate, las monjas en aquella época, monjas prefranquistas, les cayó una bronca descomunal del padre, de la madre, de las monjas, de todo Kiski, pero ella decía, pero nos quitamos el piano de encima.
0: ¿Lo logró?
1: Sí, tus hermanos lo hicieron de forma más pacífica, durmiéndose, ¿no?
0: Era más pasivo-agresivo, era más como... Sí. Levántele, bueno, llévenle al piano.
1: La importancia de los encuentros, empezando por el de Margarita, tu profesora, sí. Que claro, te entendías, entenderse con un buen... toparse con una buena profesora, con un buen maestro, con una buena maestra, qué importante es, ¿no?
0: Sí, totalmente. Y yo un poco también por eso, o sea, porque ella a mí me marcó mucho la vida, digo, no se diga, por eso también quería hablar de ella, pero siempre ha sido importante para mí ella como su figura. Y de hecho, yo digo, ella murió cuando yo era muy chica y cuando saqué mi primer disco, había pasado un montón de años, igual le dediqué el disco. O sea, es una persona que siempre como que la he sentido como alguien que me cambió la vida y le doy mucha importancia a eso. Yo creo que los maestros son importantísimos, ¿no?
1: Pero cuando murió, dejaste de tocar como durante 2 meses o 3, ¿no? No podías tocar el piano, ¿no? Del shock, fíjate tú. Y luego hay una cosa en el libro también que, bueno, tú ya te independizas o intentas independizarte, haces clases de inglés, buscas tu estilo, buscas tu música, buscas cómo componer, qué tipo de artista quieres ser. Es al que explica el libro, ¿no? Que es muy interesante, ¿no? Vemos el nacimiento de un artista, ¿no? Cómo uno va encontrándose para llegar a ser lo que hoy eres. Y luego, de repente tú estás como involucrada en bandas, que son colegas, tienes algún amante, pero siempre las vas abandonando. Son momentos felices donde aprenden mucho, pero en el libro se repite como que yo recuerdo 2 o 3 veces.
0: Como de tengo que volver a romper y...
1: Que eres capaz de romper. Sí. Eso es de los artistas lo debéis hacer, ¿no? Hay un momento en el que para conseguir la voz propia, se me ha quedado un poco cursi, ¿no? La voz propia, pero
2: no.
1: Necesitas romper incluso en situaciones de felicidad, ¿no? En las que tú estabas involucradas, como la primera banda que tienes, luego cuando colaboras en teatro, luego... O sea, hasta 3 veces, ¿eh?
0: Ajá, esto, o sea, como... O sea, momentos como muy difíciles de ese rompimiento, pero como que... En mi proceso siempre fue muy intuitivo. Yo sabía que me tenía que ir, sabía que no era... O sea, mi primera banda, aunque aprendí a componer con ellos, o sea, aprendí a componer canciones con ellos, sabía que esas no eran las canciones que yo quería hacer.
1: Esa era Tijuana, ¿no?
0: Ajá, Tijuana, no. Entonces, como que dije, no, por acá no es. Y cuando graban el primer disco, dije, pues es que yo no me puedo quedar. O sea, yo realmente no tengo intenciones de seguir en este grupo tanto. O sea, no sabía muy bien hacia dónde iba. Además, fue terrible, porque luego me salí de ahí, ellos empezaron a ir muy bien, empezaron a tocar fuera de México, empezaron...
1: Solo pasó el libro, fue salir tú del grupo y les fue bien. La fue bien.
0: Es que sí. O sea, y sí, fue como de...
1: Okay. Tenías que alegrar, pero a la vez dices, pues vaya chof,
0: sí,
1: ¿no?
0: Sí, sí, a la vez sí era terrible, porque además era mi grupo de amigos, o sea,
1: claro.
0: Pero nada, dije, bueno, pues, no sé, pero yo sabía que era lo mejor decisión, aún así, ¿no? Aún sabiendo, viendo todo esto y sintiéndome como que, uy, estos están triunfando y yo acá estoy todavía en Tijuana tratando de entender qué fregados quiero, pero fue importante, la verdad. Como...
1: Ahora te explicas eso de Tijuana, claro, tú eres de Tijuana, que es una ciudad frontarera,
0: sí.
1: Está al lado de la Baja California, o sea, Tijuana y la Baja California tienen una gran relación. En tu último disco, en Norteña, que es este disco que editaste, yo creo, en mayo, ¿no? Salió en mayo, ¿verdad? Hay muchas referencias a la vida fronterera, a esta relación entre los Estados Unidos, el muro, la pasada, 2 horas de espera.
3: El umbral,
1: claro, la frontera es el umbral, claro.
0: Exacto, sí.
1: ¿Cómo es ser de Tijuana?
0: Pues es...
1: La pregunta tiene cojones, ¿eh? También, porque,
3: sí,
1: venga,
3: sí. Ya te apañará, Julieta, ¿cómo es de Tijuana? Venga.
0: Es que además como que nadie se da cuenta, o sea, digo, cuando piensas frontera, piensas como, bueno, acá todos los países tenemos fronteras, pero hay algo como en la cotidiana que empieza a surgir, ¿no? Como en la vida cotidiana. Yo crecí en una casa donde se hablaba constantemente de México, uh-huh. México, México, lo admito, pero nos queda lejísimo la Ciudad de México. En cambio, la cotidiana la tenemos con Estados Unidos, con San Diego, cruzar todo el tiempo, que es ir a conciertos, que es ir al súper, que o sea, siempre era como muy... Esa vida fronteriza es de mucho intercambio también, ¿no?
1: Claro, tenemos la bota desde aquí, desde Europa también la sensación que la frontera de Estados Unidos con México... Quizá en muchos tramos hay este muro, no sé qué, que si Donald Trump el muro, que es el muro este que es Fancy Punch que están construyendo, que es una cosa como muy difícil, que es peligroso, sí. Etcétera, etcétera. Pero realmente tú cuentas en el libro y
0: un intercambio.
1: Hay un intercambio cultural constante, ¿no? Sí. Y eso os configura también, ¿no? De alguna manera.
0: Es que además eso como que se va el tono político que puede tener el hecho de ser una frontera, porque en la vida cotidiana es otro el trato que tienes, ¿no? Es otra cosa. Obviamente el cruzar es incómodo, porque siempre está esta cosa de cruzar una frontera. Es como cuando llegas a cualquier país, no sé, la migración, todo eso. Pero también está desde que desde chica, ver a gente que está tratando de cruzar y que a veces llegan y se quedan a Tijuana. Uh-huh. Otros logran cruzar o luego regresan. O sea, como esta cuestión de los movimientos que existen en, digamos, desde Tijuana que tú ves. Yo crecí viendo eso. O sea, y por eso en el disco, además, yo toco esa temática no como desde ahorita, de este momento actual, sino porque siempre ha estado ahí, o sea, siempre ha existido los deportados, siempre ha existido la gente que quiere cruzar, que regresa, que si luego va el hijo, luego va la mamá, o sea, como que siempre esto es una realidad de toda la vida.
1: Pero hay gente que cruza a una cierta, porque hay gente que va a trabajar regularmente
0: sí, también,
1: o a comprar.
0: También está la gente que va
1: a comprar. Espera, ¿no? A veces tenéis que esperar hasta 2 horas para cruzar.
0: Sí.
1: Vas a comprar el pan y estar 2 horas para...
0: Sí, pero ahora hay una cosa que se llama como la Global Entry, la Sentry, que también tiene sus líneas, que es más fácil. Yo y mi mamá es la experta. Toda la familia tenemos, porque ella es la experta en que todos quiere que todos tengamos nuestra Sentry. Si vamos a Tijuana, ella vive del lado americano. Ajá. Entonces, es como, si no lo tienes, no vengas. Es muy así.
1: Norteña, Memorias del Comienzo en Paraná, la Julieta Venegas. ¡Joder, Julieta Venegas!
0: ¡Ocho!
1: Julieta Venegas.
0: Estamos contando las veces que me presentas.
1: Claro, no, es que luego os lo preguntaré. 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
4: 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O sea,
1: estáis connectades.
4: T'estàs dando una dimensió territorial.
0: Que bien.
1: Ernest, posa Tiempos Dorados. 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Para acabar, Norteña parece como una declaración de intenciones. El título del... ¿A qué te refieres con Norteña? ¿Qué es una Norteña?
0: Pues es...
1: Lo digo por saber si hoy soy norteño o no soy norteño. Ojalá que sí.
0: Claro, yo creo que todo el disco lo empecé a hacer viviendo en Buenos Aires. Y yo como que siempre decía, soy mexicana, pero soy de Tijuana, o sea, soy norteña. O sea, como que el hecho de ser del norte de México y también la música norteña, que es como una música... Digo, este disco está inspirado en la música norteña. No hice un disco de música tradicional, pero el norteña, el título soy yo. La norteña, ¿no? Y el ser norteña también es como una manera de... Como en todos los países, cada región tiene como su manera de hablar, su manera de relacionarse. O sea,
1: claro.
0: Siento que en el
1: norte... ¿Qué nos vas a contar nosotros que somos catalanes, hija mía? ¿Qué nos vas a contar?
0: Claro.
1: Que también somos norteños.
0: Pues sí, totalmente.
1: Tú dirás, estás hablando de nosotros, Julieta, estás hablando de nosotros. Sí, es verdad, nunca se acaba de ser algo... No,
0: sí.
1: Pero tú eres mexicano, pero de repente eres norteña, de repente eres no sé qué,
0: sí.
1: No, escolta, Tiempos Dorados, ¿los Tiempos Dorados qué tipos son? Los de la canción.
0: Tiempos Dorados de la canción es como el pasado, es como un poco la inocencia, ¿no? De lo que tienes que ir soltando para seguir avanzando en la vida, pero como que un poco empecé irónicamente hablando de que vuelva todo eso que era la inocencia de alguna manera, pero que también hay que soltar.
1: Hay que soltar la inocencia, sí, porque
0: sí.
1: Si no. Tu hija es adolescente ahora, ¿no?
0: Sí. ¿Tienes
1: adolescente? Cuando te sabe que está de madre tiene a Julieta Venegas, o sea, ¿le gusta tu música? Porque los hijos adolescentes son la pera limón, son un poco un rollo
0: sí,
1: paratero,
0: no,
1: ¿eh? A veces.
0: No le gusta ahorita. O sea, digo, quizás algún día, pero a los 16 años no.
1: ¿Vas a hacer alguna canción? Empezó tu carrera consiguiendo que tu madre cantara tus canciones. ¿Conseguirás que tu hija adolescente cante tus canciones?
0: Eso
1: Julieta?
0: Está por verse.
1: Está por verse. Ese es el reto, ¿no? Ese
0: es el reto. Es el reto, claro.
1: Ese es el reto. Mira, pues solo me digas a Tiempos Dorados, por favor. Los dulces.
5: dulces futuros que tanto soñamos. Que vuelva el misterio y el aburrimiento.
1: Cuidado con Julieta Venegas, porque escoltas una mica Julieta Venegas, se te pega y ya... canta Julieta Venegas durante una semana. Es maravilloso eso, ¿eh? Bueno, vamos a hacer un poquito de información de servicio para acabar. Tens un concert aquí a Barcelona, un concierto de Barcelona. Dinos, ¿dónde? ¿En la sala Paralel? Ay, no, en Paralel, no, es donde la presentación. ¿Dónde es el concierto?
0: Presentamos el libro hoy en Paralel. Y mañana...
1: A ver, que se ponga el editor, porque veo que tú vas muy despistada, que a ver, no te equivoques. ¿Cómo? Vera, vine.
0: El español mañana.
1: A ver. Hoy és la presentació, la Montse Virgili farà la presentació, la nostra companya i amiga Montse Virgili farà la presentació del llibre de Julieta Venegas.
6: Paral·lel 62.
1: Fantàstic.
6: A les 7 de la tarda.
1: A les 7 de la tarda. Entrada gratuïta, Julieta Venegas, artista internacional, i més val molt la pena el llibre. Vengan, vaya.
6: 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Bueno, esto
0: mañana
6: lo explicará mejor el manager.
1: A ver, el manager. No, venga, manager, machote, venga.
7: Mañana es el show, es un festival, tocan otros artistas también.
1: Sí.
7: Es una muy linda...
0: ¿Cómo se llama
7: el festival? Cultural. El Cosquín Rock.
1: Cosquín Rock al Poble Espanyol. 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
1: 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Bueno, escolta una cosa. Julieta Venegas, moltíssimes gràcies.
0: No, gràcies a ti.
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0: Señor Rosina, buen día, buenos días.
1: Muchas gracias. Buenos días.
0: Antes de nada, una cosa que quizá sorprende a quien nos está escuchando es que Mar Rossini habla perfectamente castellano. Yo no sé cuál es el motivo, señor Rossini, pero eso es bastante evidente.
1: No, lo que pasa, yo hablaba italiano cuando fui un niño, un crío.
0: Sí.
1: Ofrecieron a la escuela solamente español, francés o alemán. Entonces, yo elegí español porque es más cerca italiano. Y yo conocí varios amigos de Colombia que estaba viviendo en mi pueblo y a partir de mis 12 años de edad, ellos somos como mis hermanos. Y yo fui enervado con el idioma español. Yo vine a España para estudiar, pasar un semestre en la Universidad de Salamanca y enamorado con la cultura, la comida, la música. No como se conducen, pero es otra cosa, pero está bien.
0: ¿No le gusta cómo conducen los españoles, señor Rossini?
1: La luz intermitente, el indicador, nunca usa aquí, hombre, es una cosa, no puedo comprender.
0: Bueno, ¿los americanos conducen mejor que los españoles, sí?
1: A ver, usamos indicadores, a ver. Hombre.
0: Está bien, está bien. Pues me decía, señor Rossini, que obviamente su apellido no engaña, es de origen italiano, nacido en Nueva York, no sé si en esta zona o cerca de esa zona que se llama Little Italy o no, si tenía contactos con la cultura italiana en Nueva York.
1: Mi padre fue italiano y mi madre, sus padres, mis abuelos son de Armenia, armenios.
0: Wow.
1: Pero actualmente son de Turquía. Yo nací en la parte este de Bronx, de East Bronx, pero zona en estos días llena de italianos y gente de Irlanda. Irish and Italian, totalmente, sí.
0: Mark, más allá de su origen, digamos, que explica por qué habla castellano, al Mar Rossini, en aquel libro, en este libro, hay una frase suya que ahora, 25 años después de los atentados de las Torres Gemelas, es bastante impactante, ¿no? Dice, yo pude haberlo cambiado todo. Déjeme preguntarle por qué. Volvamos al año 2000. ¿Usted trabajaba dónde, señor Rossini?
1: Y estaba en la CIA, en la sede de la CIA, una unidad, una estación virtual, más o menos, dedicado a averiguar Bin Laden y Al-Qaeda. Yo fui asignado como el enlace del FBI de Nueva York entre los dos servicios. Bueno, yo fui prohibido de mandar la información que si fue pasado, los atentados no hubieran pasado.
0: O sea, usted tenía una información respecto a los que luego cometieron el atentado que no llegó donde tenía que llegar, pero usted lo intentó. Una información que con alta probabilidad hubiese evitado esa masacre.
1: Es, la idea es que cada día la CIA, FBI, compartimos información.
0: Sí.
1: La CIA manda la información a la otra, vale, etcétera, etcétera, vale. Y porque este fue mi trabajo, pasar la información, ¿no? Pedí el permiso, mando la información, espero la respuesta, cualquier cosa, ¿vale? Pero en este día, cuando yo y mi compañero Doug Miller, del despacho de Washington D.C., del FBI, tratamos de pasar la información que la CIA tenía, que la CIA logró, conjunto con el NSA, que estaba una reunión de terroristas en Kuala Lumpur, Malasia, y que dos de ellos tenían visados de venir a mi país, es lo que queríamos pasar al FBI. Uh-huh. Es una cosa muy lógica, ¿no? Porque,
0: sí,
1: mira, el territorio americano es la competencia del FBI.
0: Sí.
1: Vale, doméstico, vale. Y la CIA denegó el paso, the passage, cualquier palabra, de esta información.
0: Uh-huh.
1: La, o sea, curiosidad.
0: La información, disculpe, señor Rossini, la información era que había una reunión de terroristas que finalmente acabarían siendo implicados en el 11 de septiembre, una reunión de terroristas en Kuala Lumpur, dos de los cuales tenían visado norteamericano. Eso lo vieron ustedes y dijeron, esto de la inteligencia de la CIA, esta información, la tenemos que pasar al FBI, que es quien gestiona la información dentro del país. Y esa información no llegó.
1: No llegó. No. Bueno, fue denegado de pasar.
0: ¿Por qué?
1: No es que no llegó. Fue, a ver, es mi misión de contestar esta pregunta. He tratado de contestar para los últimos 25 años.
0: Claro.
1: Pero en breve, en la ausencia de evidencia concreta, una persona se confese, admita lo que ha pasado. Yo creo en mi corazón, pero corazón no vale nada. Como investigador, si la información fue pasada, el FBI hubiera detenido estos chicos y su red. Y esos chicos de esta red terroristas en mi país son de Arabia Saudí. Y la relación con Arabia Saudí es una relación muy, muy, muy, muy, muy delicada, delicada y dedicada al petróleo y la economía del mundo. Entonces, esta acción por parte de FBI va a causar una vergüenza por parte del gobierno, por el gobierno de Arabia Saudí y nuestro gobierno también. Entonces, en mi opinión, lo que he tratado de probar, bueno, abro en este libro y yo, por mis papeles que yo he publicado por Twitter y todo, yo voy a pasarte una copia de mi papel, es que la CIA, en mi opinión, porque la evidencia es circumstantial evidence, ¿sí? Quería, en mi opinión, tratar de quizás infiltrarles o cambiar a alguno de ellos de trabajar para ellos para proporcionar información. Y si el FBI, de bajo control de mi jefe, quien murió en los atentados, después de jubilar ese jefe de seguridad de los atentados de Torres, él hubiera decidido, vamos a detenerles. Y esto la CIA no quería pasar. Pero estoy hablando de un pequeño grupo de gente, de analistas, claro, que pensaron que fueron James Bond y querrían montar una operación que falló.
0: Claro. O sea, uno de los personajes importantes de esto es Khalid al-Mihdhar, ¿no? Que es uno de los terroristas, sí, señor Rossini, que usted dice que igual la CIA quería captarles como agente doble, digamos, ¿eh?
1: Su intención siempre ha sido, y su fallo siempre ha sido, de infiltrar a Al-Qaeda. Claro. Entonces, tienes un chico joven con una mujer embarazada, entonces tú puedes quizás apelar a su humanidad, buscas la posibilidad. Entonces, es, en mi opinión, lo que querían pasar, que quizás usando Omar al-Bayoumi, un agente del servicio de Arabia Saudí, quizás él podía ayudarles a acercarse y hablar con él. Uh-huh. Este fue el gran plan. Y con todo respeto, déjeme decir una cosa, es una cosa muy, muy importante. Es decir, la gente después de 9-11 fueron empujados a creer que antes de 9-11 la FBI y la CIA nunca pasamos información. No es la realidad. Pasamos información cada día. Y llegamos en enero de 2000, este día, enero 5, y no pasas esta, pero continúas después, el 6, 7, con otras cosas que no tienen la importancia que fue contenido en el CIR, el mensaje que quería pasar yo y mi amigo Doug Miller.
0: Este terrorista, ¿no?, Khalid al-Mihdhar, finalmente tendría una participación directa, ¿no?, en los atentados del 11 de septiembre.
1: ¿Cómo no? Él fue en el avión que chocó con el Pentágono.
0: Iba en el avión del Pentágono, esta persona que detectasteis que estaba en Kuala Lumpur.
1: Sí, sí, sí. Y su compañero, Nawaf al-Hazmi, estaba ahí. La CIA usó los servicios de Malasia, Malaysia Special Branch, para vigilar la reunión en el parque. Sacaron fotos de ellos, grabaron, usaron micrófonos de larga distancia para grabar las conversaciones. Yo nunca he oído las conversaciones, pero existen. Sí. Entonces, es una cosa que es un caso tan simple de hacer, pero nadie quiere hacerlo, porque va a causar un terremoto en mi país. Claro. Y la legitimidad de la CIA.
0: Claro. Pero, Mark, cuando viste que la información no llegaba al FBI, preguntaste a la persona intermediaria por qué lo había bloqueado.
1: Yo dije a ella, ¿por qué no pasas? Ella me dijo, es información de la CIA. Es un asunto nuestro. Y cuando queremos pasarlo al FBI, vamos a pasar. Y tú no puedes decir nada ni pasar nada.
0: Tú no vas a decir nada, ¿eh? Qué frase, ¿eh?
1: Sí, sí. Y Doug también fue amenazado también, dicho la misma cosa.
0: Uh-huh. ¿Y no te planteaste, Mark, no te planteaste saltarte esa orden y enviarlo a tus compañeros del FBI?
1: Doug y yo pensábamos, porque quizás, yo no sé, novatos, pero naivete en nuestra... Porque nunca hemos encontrado esto antes. Nunca. Nunca. La primera vez que fue denegado algo. Y como y Doug y yo pensábamos, oh, well, quizás van a pasar, quizás van a tener sus intenciones, y es su caso, es su información, y tiene sus razones, y tenemos que creer que quizás van a pasar, como han dicho. Es su elección. Sabiendo lo que yo sé ahora mismo, nunca. Yo voy a saltar a ella y claro. Fuck you, jódete. Yo voy a pasar.

0: El 11 de septiembre de 2001, cuando usted ve las Torres Gemelas, ve el ataque, ¿lo conecta con lo que descubrió usted?
1: Todos sabíamos por la tarde que estos chicos estaban en los oradores y sabíamos todos, nosotros sí, toda la gente de Alex Station sabíamos qué pasó. Yo sabía, Doug igual y todo. ¿Y cómo, ya, yo sabía.
0: ¿Cómo se sintieron?
1: Como quería morir. Es imposible escribir ni en inglés ni tampoco en español. Es imposible escribir ese sentido. Yo cuando yo regresé a la casa a las 3 de la mañana, yo dije a mi mujer, sabíamos quién eran y nada más. Y yo dormí, me levanté y fui al trabajo. Es decir, yo continué y no dije, bueno, nada hasta que yo voy a ser entrevistado y hablar lo que ha pasado. Bien, antes que este pasó, teníamos un jefe nuevo en la CIA, un otro cargo del FBI, quien conocía a Jim Bernazzari. Y cuando Jim llegó a la CIA, era su primer día, yo fui a su despacho y yo dije, Jim, yo tengo que decirte una cosa que no puedo esconder nada más, yo no puedo vivir con esta, tengo que decirte una cosa. Y yo revelé lo que ha pasado. Uh-huh. Y él me miró, me dijo, no, ese no puede pasar. ¿Tiene prueba? Sí, yo tengo prueba. Doug, yo llamé a Doug y Doug vino y Doug dijo la misma cosa, lo que ha pasado. Y Jim dijo, si no está papel, no existe. Y Doug dijo, no, sí existe, yo imprimí una copia.
0: Madre mía.
1: Y fue a su escritorio con la única copia que tenía y dejó a Jim. Y Jim, yo y Doug en su despacho, está leyendo papel y mirando a nosotros cada otra frase, mirando arriba, moviendo su cabeza, diciendo en inglés, holy shit, what the fuck. Sí, estos chicos, sí. Entonces, él cogió el teléfono, llamó Pat Morrow, el número uno de terrorismo de FBI. Dijo, Pat, tengo que verte ahora mismo, ahora mismo. No, yo voy a la Casa Blanca para una reunión. No, tengo que verte ahora mismo, no te mueves. Bueno, te encuentro en la sede en el parking. Bien, y Jim salió con el papel y dio a Pat el papel. Pat leyó, puesto en su maletín y fue a la Casa Blanca. Y Jim regresó y me sentí bien, oh, bien, perfecto. La tensión ha sido aliviada de mi espalda, ¿no? Y después, nada. Silencio. Absolutamente silencio. Nada, nada, nada pasó. Entonces, tú no tienes que ser un hombre de 40 años de esta edad, yo tenía, de saber lo que estaba pasando. ¿Ok? Entonces, cuando Doug y yo éramos entrevistados, no dijimos nada, porque sabíamos, es nosotros contra el gobierno. Ya está. Ya está. En mi reunión con el Joint Congressional Inquiry, estaba un fiscal, un investigador del Departamento de Justicia y una chica de la CIA, mirándome con sus ojos, quemándome y escribiendo cada palabra de salud de mi boca. Yo sabía lo que estaba pasando. Y antes esta reunión, gente de la CIA me han dicho, tú no digas nada que hacemos aquí en Alex Station. ¿Ok? Yo sé, no soy tonto. ¿Marcosini contra el gobierno? No. Entonces, ya está. Pero poco a poco, la verdad fue revelado por Richard Clark, no solamente por Marcosini, por Richard Clark, un alto cargo de gobierno que nadie puede castigar ni atacar. Y él también, en los archivos internos de la CIA, también existe evidencia de Doug escribiendo su borrador de mandar y el denegado de altos cargos de la CIA, quien dijo a Doug, no pasa información. Entonces, la evidencia existe. Yo no estoy hablando de una burbuja de mi imaginación, ¿ok? Es lo que ha pasado. Y estoy solamente mirando, buscando para gente que dice la verdad, admite lo que ha pasado. Pero de admitir lo que ha pasado es más grave, es una cosa que el gobierno no puede sostener, ni tampoco la relación de Medio Oriente. Ya está, es muy simple. Perdón de sonreír, no reír, no estoy riendo, perdón. Pero quizás una manera de enfrentarlo, esa cosa
0: claro,
1: tan seria.
0: claro.
1: Pero es una cosa tan, tan simple para nadie quiere mirar la evidencia. ¿Ya está?
0: Marc, es extraordinario lo que cuentas, y extraordinariamente valiente también contarlo, sea 25 años después. Pero, claro, hay una cosa que has dicho antes, que me la he guardado porque creo que es relevante, que decías, en las Torres Gemelas, claro, en las Torres Gemelas es el peor desastre que ha sufrido Estados Unidos en los últimos años, ha cambiado el mundo, ha cambiado Estados Unidos, ha cambiado la relación entre países, pero si lo bajamos al terreno personal, tú pierdes una de las personas más importantes de tu vida en las Torres Gemelas, que es John O'Neill. ¿Me cuentas quién era?
1: John O'Neill fue un mago, fue the boss, el jefe, fue un hombre muy, muy inteligente. Él sabía lo que estaba pasando, él conoció Al Qaeda, él reconoció su deseo de destrozar el oeste. Pero para mí también fue un amigo, como un hermano mayor, quien me protegió también. Y es la cosa que me da mucha, mucha pena. Y yo lloro muchas veces cuando yo pienso en él, hablo de él, porque él me protegió y yo no puedo proteger a él.
0: ¿Cómo murió John O'Neill en las Torres Gemelas?
1: John O'Neill murió en los atentados. El júbilo del FBI quizás fue el 22, 23 de agosto, porque mi cumple de 21.
0: Sí.
1: Y teníamos una fiesta este viernes en Nueva York para mi cumple, y fue el último día de su trabajo en el FBI, y él pasó para saludarme, porque el próximo viernes, el lunes, para empezar su nuevo puesto. Y pasó, me abrazó, me besó como siempre y me dijo, bueno, nos vemos en 2 semanas siguientes, vamos a comer. Sí, como lo jefe, va, vale, bien, visitos. Y ya está. El júbilo de FBI empezó como jefe de seguridad de las torres. Y él bajó su edificio, pero él entró para salvar personas. Porque conociendo a John, siempre, yo soy el jefe, yo soy el encargado. Yo no soy cobarde.
0: Yo no bajo del barco, ¿no? Yo no me voy antes de tiempo.
1: Como capitán.
0: Pero, entonces, perdona, ¿tú crees que salió de las torres, John O'Neill, ex miembro del FBI, tu mentor, tu jefe, tu amigo, salió de las torres pero volvió para ayudar a alguien y murió ahí?
1: No, es lo que no creo, es lo que pasó.
0: Es lo que pasó.
1: No, un otro agente vio en la plaza. Su edificio fue en the South Tower, Torre Sur. El primer avión chocó con el North Tower. ¿Eh? Entonces, John bajó para ver lo que está pasando. Y por el tiempo que bajó, policía han llegado, bomberos y gente del FBI. Y fue un agente del despacho de Nueva York, Wesley, su apellido me escapa. Pero habló con John. Habló y dijo qué está pasando. Bah, bah, bah, bah, bah. Y John dijo, te veo. Boom. Y fue a la torre para asistir la evacuación de personas. Ja està.
0: 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Pasados los 25 años, ¿cuánto tiempo, Marc, has estado culpándote de estos atentados, de no haber hecho algo más?
1: Yo tragué mis palabras, pero no pude vivir con esta... Con este peso, claro. No podía vivir. Yo empecé a hablar en 2005, 2006. Yo empecé a hablar con horroristas, etcétera, etcétera. Y fue un horrorista, James Bamford, quien escribió un libro que se llama The Shadow Factory, sobre el NSA. Y fue convertido a un documental que se llama The Spy Factory. Y él quería ponerme en su documental. Y bueno, yo dije a Jim, bueno, yo soy agente del FBI, no puedo hacer nada sin permiso de la FED, etc. Ok, y él fue a hablar con el FBI. Y el Assistant Director de Asuntos Públicos habló con el director del FBI, quien ha dicho, no, van a aparecer Marc Rossini. La relación entre la CIA y el FBI ha sido roto. Hemos tomado muchos años de reparar la relación yo no voy a dejar Michael Singh destrozar la relación otra vez. Claro. Y ya está. Entonces, hay un punto cuando la persona dice basta, ya está. Yo no tengo, yo no puedo esconder nada más lo que ha pasado. Casi 3,000 personas murieron, pero más. La gente herida físicamente, en su cabeza, mentalmente, cambió cómo vivimos en el mundo. Entonces, solamente llega a un punto cero, como me gusta decir, point zero, donde hubiera sido evitado. Cuando ella y este otro señor, gente de CIA, denegó el paso del abordador de Doug Miller a la CIA. Y nada más. Es tan simple como así. Y mucha gente tiene un hard time de tratar de comprender esta. Es muy difícil decir, no, eso no puede pasar, come on, tiene que ser más complejo. No, no. Cosas son muy, muy, muy, muy simples. Pero como humanos no podemos aceptar de vez en cuando la verdad es tan simple.
0: 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Ha sido un placer, de verdad, señor Rossini. Muchísimas, muchísimas gracias.
1: De nada, un placer.
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0: 4 minuts per damunt de 3 quarts de 2.
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